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0: Hola, muy buenos días. Les saluda Roger Bueso Escoto. Ya hoy, fecha de pago, fin de mes. Así que, a disfrutar. Nos hemos ganado esta fecha y ojalá pues la podamos disfrutar todos en el sano juicio en nuestros respectivos hogares. Licenciada Pati, muy buenos días. ¿Cómo está usted?
1: Buenos días, doctor. Muy bien, gracias a Dios. Bueno, a disfrutar lo que nos queda después de pagar todos los compromisos.
0: Ah, no, sí.
1: Porque...
0: Óigame, usted en su presupuesto está un porcentaje para disfrutar.
1: Sí.
0: ¿Y lo respeta?
1: Sí.
0: Eso es bueno.
1: Sí, por una comidita... Sí. Afuera de casa y esa se respeta porque creo que la merecemos después de pagar todo ese montón de cosas que paga uno. Bien, le recuerdo a usted que nos está sintonizando que nos puede sintonizar también en las redes sociales, vernos a través de Facebook, estamos como El Médico y su Salud, Radio América y también como Radio Moderna Honduras. Y en YouTube, búsquenos como en nuestro canal, como Radio América Honduras, y forme parte de la gran comunidad de suscriptores de este canal de YouTube. Y por supuesto, escríbanos al 9520-2080, que ya, bueno, ya hay algunos conectados aquí a través del 9520-2080. Así que les agradecemos esa fidelidad y por supuesto también a Yolanda Tablas y a Yamilet Palacios, que es la amiga que conocimos en Comayagua y que están conectadas, ya nos dejaron una reacción aquí en la transmisión de Facebook. Así que muchísimas gracias. Y bueno, doctor, ya hoy es el último viernes de mayo. Cuando volvamos el lunes al programa, ya vamos a estar en junio. También es un mes bonito, junio.
0: Es bonito porque hay doble sueldo, ¿va?
1: Sí.
0: Está bueno, ¿no?
1: Y mitad de año y todo eso.
0: Y ya se va junio, feliz año nuevo.
1: Sí, después se va rápido los meses.
0: Licenciada, estimadas, respetadas, queridos, qué importante es esta situación de la fe. La semilla de mostaza habla, la lectura bíblica habla de que Cristo va y pone orden en la iglesia y saca los negocios de la iglesia y dice esto es una casa de oración. Yo creo que eso debería pasar ya en muchas iglesias en donde
1: se vende la fe.
0: Es un negocio.
1: Sí, es un negocio.
0: Es un negocio en donde caemos y somos víctimas. Las personas por la necesidad de qué? De seguir, pues, a un líder que nos lleve a mejores destinos. Por eso, si todos tuviéramos siquiera como la semilla de una mostaza, que es más pequeña que la semilla de un arroz, pues nuestra vida podría ser distinta. Ojalá, pues, cada uno de nosotros también limpiemos nuestro cuerpo. Porque nosotros somos templo.
1: Templo y morada del Espíritu Santo.
0: Cierto. Entonces nosotros debemos de cuidar nuestro cuerpo. Por lo tanto, no lo debemos de manchar. Por lo tanto, no lo debemos de hacerle daño en los alimentos que consumimos, porque somos templo. Y debemos de respetar nuestro cuerpo porque pertenece a Dios. Dice que... esta cuestión de que nosotros, pues ya adultos, que le cuento que el concepto de adulto, científicamente, se refiere a la maduración de la corteza prefrontal en el cerebro. Científicamente es eso. La corteza prefrontal en el cerebro es una parte de ella que se encarga de procesos cognitivos, como la toma de decisiones, la planificación, el autocontrol, la regulación emocional y la memoria de trabajo. Eso lo hace la parte prefrontal del cerebro. En los hombres se desarrolla a los 25 años, se termina de desarrollar. Y en las mujeres a los 19 años. ¿Qué tiene que ver esto con todo? Para el caso, el concepto de Dios para un niño o para un adolescente es muy pequeño. Es más emocional. Uh-huh. ¿Por qué? Porque su parte cognitiva
1: no está totalmente desarrollada.
0: Estamos yéndonos al ser supremo. Vámonos al ser, a quién es, ¿quiénes son los primeros dioses para los hijos?
1: Los padres.
0: Correcto. Sí, los padres. Vámonos a los primeros dioses. Uh-huh. Entonces, cuando ese Dios que yo admiro, ese Dios al que yo me someto a sus normas, que me dice, usted no va a gritar, me dice, usted se va a acostar temprano, usted no va a ver tanto tiempo televisión, usted no va a insultar, usted no va a pelear con su hermanita, no le va a hacer daño. Esas son las normas que me pone mi Dios inmediato, que son mis padres. Pero es bonito poner normas, así como como pone en nuestro país, porque aquí estamos llenos de leyes, lastimosamente no las cumplimos. Entonces, ¿qué es lo que pasa con los padres? No somos ejemplo.
1: Sí, le dicen no haga esto, no haga lo otro, pero ellos sí lo hacen.
0: No se desvele con el celular, no se desvele viendo televisión. Sea responsable con sus tareas. No le grite a su mamá, obedezca a su mamá. Pero el hijo escucha al papá gritar. O a la mamá. Pero el hijo ve que ambos se desvelan. El hijo ve que se insultan. Entonces el hijo experimenta ¿qué? Una rebeldía. ¿Qué es rebeldía? La rebeldía se define como se opone a obedecer.
1: Las normas.
0: Cuestiona las normas establecidas. Y desafía la autoridad. Pero, ¿dónde es el principio de la rebeldía? Cuando mi Dios, mi héroe, mi Superman o mi Superwoman me decepcionan. Y digo, no vale la pena. Me están pidiendo que yo no haga esto, pero ellos lo hacen. Me están pidiendo que yo no insulte. Pero él insulta a mi mamá o insulta a mi papá. Aquí viene la situación de que, ¿por qué tenemos niños rebeldes? Hay un ínfimo porcentaje de que nacen con un trastorno de rebeldía. Pero eso es lo mínimo. Ahora, la rebeldía en nuestra sociedad es bastante frecuente. La rebeldía, según estadísticas, se presenta en 1 de cada 20 hogares. Hay un niño rebelde. O hay una niña rebelde. Entonces, mi papá, mi mamá, no son lo que ellos dicen. No son lo que ellos me exigen que sea. Uh-huh. Entonces yo me rebelo ante ellos. Y cuestiono su autoridad. Y ya no estoy dispuesto a soportar y seguir viviendo con esa situación. Eso por un lado. Eso, vea lo que le pasa o lo que vivimos, los que ya pasamos por esa etapa de la adolescencia. Yo puedo hablar con más autoridad que la licenciada, más que todos los que estamos aquí, yo soy el más viejito de todos. Pero ¿dónde está la parte hormonal? La parte hormonal también juega un rol en nuestras vidas. ¿De dónde nacen o por qué se dan los niños rebeldes? ¿Sabe por qué? Porque usted, como padre, le dedica poco tiempo. No tiene tiempo. Vengo cansada. Ay, hoy tuve un día ajetreado. Hoy mi jefa me hizo de cuadrito mi vida. Entonces, no, hoy no quiero hablar con vos. Pero ¿dónde está ese sentimiento, esa solidaridad, ese apoyo, esa apertura hacia los adolescentes que están sufriendo algo difícil que ellos no entienden? No entienden porque acaso por efecto de las hormonas, como la testosterona que todos tenemos, más los hombres, menos las mujeres. ¿Qué hace la testosterona? Está relacionada con el dominio. Está relacionada con los riesgos. Está relacionado con las conductas desafiantes. Está relacionada con el placer. Entonces, yo vengo de niño, en donde mis niveles de testosterona eran muy bajos, y de repente me empiezan a aparecer. Y yo empiezo a experimentar cambios de voz, y empiezo a experimentar de que veo una niña y me atrae sexualmente. Pero también en la niña, los estrógenos que van en auge, las hace sentir un cambio. ¿Se puede imaginar lo que una niña puede sentir cuando no tiene un padre o una madre que le dedique tiempo y le diga, vas a tener tú un sangrado por tu órgano genital a través de tu vagina? Vas a manchar de sangre. Eso es parte del desarrollo tuyo. No tengas miedo. No tengas miedo porque te empiecen a salir pechos. No tengas miedo porque empezás a presentar nalgas. Ah, pero los estrógenos también. Vas a sentir simpatía y vas a sentir gusto por el sexo opuesto, por los varones. Ella lo está experimentando. Ella lo está viviendo. Pero si no hay nadie que le diga que actúe como la corteza prefrontal, que esa es la función de los padres. ¿Por qué? Porque el adolescente no tiene capacidad de planificación de largo plazo, solo tiene de corto plazo. Entonces viene usted, como padre de responsable, como padre que escucha, usted le enciende el foco. Y le dice, que tengas apetito sexual y que te masturbes, ¿es normal la masturbación, licenciada, o no es normal la masturbación?
1: No sé.
0: La masturbación puede ser activa o puede haber una masturbación inactiva. ¿Qué es una masturbación activa? Uno solo se lo practica conscientemente. El hombre se masturba y de esa manera él tiene su desarrollo sexual. La mujer también puede experimentar la masturbación. Se ha visto que en los últimos años, a partir de la venida de este aparatito rectangular que se llama celular, la masturbación se practica más, la practican más las mujeres ahora. Antes, la mujer de mi edad desconocía totalmente del sexo hasta que estaba en contacto con el sexo. Ahora no. Ahora saben mucho a través de esto. Pero en esto que se llama celular, es un aparato que se lo está dando para millones de personas. Pero ¿dónde está la mamá? ¿Dónde está el papá? Para que le pueda explicar. Hija, es normal que te gusten los varones. Lo único que yo te puedo decir es que permitite, date la oportunidad de tener amigos. Conoce a los hombres. Pero no te involucres emocionalmente con ellos porque eso te puede perjudicar. Estás muy niña. Todavía no estás madura. Hijo, si te puedes abstener de tener relaciones sexuales, hacelo. Y si la llegaras a tener, usa preservativo. Aunque los hombres experimentan más los sueños nocturnos que las mujeres. De ahí, pues, que la masturbación, que puede ser una, esa es la masturbación inactiva, en donde hay una actividad sexual en el sueño profundo. Y eso lo viven más frecuentemente los hombres. Pero viene y como padre veo, se me está saliendo de mis manos, se me fue de mis manos el control de una vida acorde a la sociedad o acorde a las normas de mi familia. La perdí porque yo no fui ejemplo. Le dije, usted no va a tener novio, no va a tener novia ahorita, pero yo tengo. Usted no va a fumar ni va a beber, pero yo fumo y yo bebo. Usted no va a mentir, pero yo le miento. Uh-huh. Usted no le va a gritar a su mamá, pero yo le grito. Usted va a obedecer a su mamá, pero yo no la obedezco. Entonces, hay un desencanto con los padres. El peor error de los padres es negociar con niños, negociar con adolescentes. ¿Cómo se negocia con los adolescentes? Si vos vas a la fiesta y no consumís alcohol ni drogas, yo te voy a dar un regalo. Ahí está negociando. Usted ya perdió la autoridad. Usted ya no tiene... ¿Es normal el miedo en las personas licenciadas?
1: Sí.
0: Correcto. El normal, el miedo es parte de nuestras emociones. El miedo es como el carro que tiene un amigo, no tengo yo de esos carros, de que, por ejemplo, uno va atrás y el carro adelante brequea, ¿Pena? Baja la velocidad, inmediatamente el sensor me dice, baja la velocidad que puede chocar. Entonces, el miedo es un sensor que te dice, oíme, no lo puedes hacer porque te puede ir mal. No hagas eso. Entonces, se enciende el sensor del miedo porque sabe que si realiza eso, puede tener efectos. Pero cuando ya el adolescente negocia con los padres, ya perdió usted más de la mitad.
1: Doctor, y es que no lo hacen desde niños, con los más pequeñitos. Le dice, si usted hace 5 páginas de ese Aprende Conmigo, que es lo que les dejan en las escuelas, yo lo dejo utilizar el celular 1 hora. Ya es una negociación desde ese momento, que un niño tiene 5 o 6 años.
0: Las primeras rebeldías del ser humano son de niño. Son las famosas rabietas. Eso es una rebeldía. Uh-huh. De que el niño quiere algo, el papá no se lo da, entonces el niño hace la rabieta. Ahí viene la autoridad del padre. Uh-huh. Y ahí es donde se ve la disciplina. Y ahí es donde el niño aprende. Porque el niño está en proceso de aprendizaje. Pero usted tiene que saber cómo hacerlo. ¿En qué momento hacerlo? Y sobre todo, hacerlo con ejemplo. Porque si yo llevo a mi hijo al súper y yo compro un six pack de una cerveza, ya él no le doy una paleta. ¿Entiende el niño eso o no lo entiende?
1: No.
0: El niño ve que las cervezas no se las toma él, que son para el papá.
1: ¿Y cómo es que dice que no tiene para mi paleta?
0: Así es. Entonces viene la rebeldía. De ahí usted debe enseñar con el ejemplo. Esperamos sus participaciones. Vamos a ir a nuestra primera pausa comercial. Ya regresamos.

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6: Seguimos con El Médico y su Salud y hoy tenemos una invitación importante para usted que nos está sintonizando para que se quede en sintonía de Radio América. Hoy les invitamos a formar parte del primer encuentro por la seguridad vial en Radio América. Como parte de nuestra campaña Frenemos las Tragedias Viales por quinto año consecutivo, llevando nuestro mensaje que salva vidas. A partir de las 10 de la mañana y también a través de todos nuestros canales digitales, Radio América, 5 años liderando la educación vial en Honduras. Así que les invitamos a formar parte de este encuentro por la seguridad vial en Radio América. Conéctese a través de las redes sociales. Recuerde, en Facebook nos encuentra como Radio América, en YouTube nos encuentra como Radio América Honduras, en todas las frecuencias a nivel nacional, para que usted forme parte de este encuentro. Bueno, tenemos algunas comunicaciones. Doctor Ale Mejía, siempre saludándonos. Yesenia Dolores, que dice que nos está viendo desde Guarita Lempira. Bendiciones, bonito día. Y Rosa Ríos, que dice que ella siempre nos ve en el kilómetro 8, carretera a Danlí. Interesante tema. Viera que soy defensora de los jóvenes y me duele cuando los tildan de que son malos. Y no es así. Solo es que necesitan mucha comprensión y consejos. Soy abuela y los entiendo. Recuerdo una vez, fui adolescente. Feliz día y bendiciones.
7: Qué importante ese mensaje. Es una realidad, ¿va? Es que, mire,
0: yo creo que el dolor o lo máximo de un rebelde es que usted en nuestro país lo vea como miembro activo de una mara. Y eso es lo que pasa. Es una situación delicada la rebeldía. O sea, el niño en su casa, papá lucha fuego contra fuego. O sea, el niño dice, el papá dice. La niña dice, la mamá dice, fuego contra fuego. Para que usted pueda combatir el fuego, usted necesita agua. El fuego contra agua. Usted tiene que dar las alternativas. Este tema es sumamente delicado. Yo, por ejemplo, yo les he dicho muchas veces, y lo reafirmo, yo creo que uno debe empezar pidiendo perdón a los hijos.
6: Sí.
0: Ahí debe empezar todo. Y decirle, perdóname. Para el caso, ahorita que mis hijas se están, una se graduó y la otra está en la universidad y que van aprobando sus clases, yo lo celebro con ellas, les digo, las admiro, las felicito. No es fácil estar en un hogar separado, que de lunes a viernes duermen conmigo y de fin de semana van con la mamá. No es fácil. Sin embargo, lo asimilan. Pero, ¿por dónde empezó la asimilación? En que de parte mía hubo un compromiso. Pedí perdón. Te pido perdón porque me separé de tu mamá y te dejé sola. Algún día te vas a dar cuenta por qué yo lo hice. Pero yo estoy para vos. Vos sos mi prioridad. Pero yo esa prioridad yo se lo demuestro. Yo no le puedo decir, estoy para vos, sos mi prioridad, y perdoname si yo anduviera de coqueto, mujereando, y con una, y con otra, y con otra, y con otra. Entonces mi hija diría, ¿qué? ¿Dónde estoy yo? Entonces, no desestimemos a un niño.
6: Lo que siente un niño, lo que siente un
0: Así
6: adolescente.
0: Es. Yo soy del criterio, no sé, no soy psicólogo. Pero yo soy del criterio de que la diferencia entre un niño y yo es que él es bajo de estatura, pero él comprende y quizá un poquito más que yo. O sea, vámonos al ejemplo de una... Voy al súper con mi hijo de 10 años. Uh-huh. Pongámosle, a los 7 años se dan las rabietas, 6, 7 años. Entonces mi hijo quiere una paleta, pero yo compro un six pack de cervezas. Yo veo el precio... Y digo, ve mi hijo que yo estoy buscando la más barata o la más cara. Pero cuando el niño le pide una paleta, le dice, no, no hay dinero para eso.
6: No ajusta.
0: No ajusta. Entonces, ¿qué dice el niño? ¿Cómo se ajusta para eso que vos te la tomas solo y te tomas 6 y no me va a dar una que te estoy pidiendo yo? Es un niño. Entonces viene la rabieta. Fuego. ¿Qué hace el papá? Más fuego. Le pega una cachimbiada y lo lleva al carro y lo vuelve a maltratar allá. Y usted no vuelve a hacer eso. Entonces, al principio, hay sumisión. Es cierto, hay sumisión. Pero el niño va creciendo. Entonces, el niño empieza a rebelarse. Entonces, ya el niño no perdonó aquello. Porque usted tampoco pidió perdón. En esa rebeldía... sale a la calle por distintas situaciones. Tiene que ir a un colegio, tiene que ir a ser mandado, está en un medio social, en la colonia donde vive, en la comunidad donde vive. ¿Y qué ve? El caso de un varón, ve a otro varón que hace lo que él quiere y lo ve que es feliz. Entonces, imita a otra persona. Y esa persona no es de la familia. Y aquella persona le dice, hermano.
6: Sí, lo escucha.
0: Lo escucha. Nosotros damos la vida por vos. ¿Querés ser feliz?
6: Único.
0: Aquí hay droga, aquí hay alcohol, hay sexo. Entonces él lo interpreta como felicidad eso. Pero yo, como padre, yo no le enseñé que esa era la felicidad. Pero yo tampoco le di ejemplo. O sea, si yo quiero ser feliz, hoy es viernes, a chupar. A consumir drogas, a tener sexo. Eso estoy demostrando yo. Pero yo a mi hija le digo, no tenga sexo, no consuma alcohol, no consuma drogas. Eso es malo, pero yo lo hago. Ah, entonces cuando mi hija lo hace es rebelde. Rebelde es estar en contra, es repetir, es un plan de guerra que se repite ante las injusticias. O sea, los rebeldes socialmente existen. Cuando existen los reyes y le hablan al pueblo de que tenemos que aguantar, como lo que está pasando en nuestro país. Tenemos que cambiar estas instituciones porque no están cumpliendo con la seguridad. Tenemos que ver, todos socarnos la faja, ya el dinero no nos ajusta para comer, pero ellos siguen andando bien. Ellos siguen teniendo privilegios. Entonces, ¿qué me queda a mí como pueblo? Rebelarme. Es un acto normal. Pero cuando todo es democrático, todo es equitativo, todo es justo, y me reconocen como ser, ¿por qué voy a ser rebelde? No tengo motivos para ser rebelde. Entonces la rebeldía debemos de entenderla.
6: ¿De dónde viene?
0: Una, fisiológicamente, uh-huh. Estamos en una etapa de proceso de madurez, por así decirlo. Ya se lo expliqué científicamente lo que es la corteza prefrontal. Se desarrolla en las mujeres a los 19 años y en los hombres a los 25. Pero eso influye. Eso influye. Y de hecho, nosotros vemos a los hombres actuando como niños y decimos, qué inmaduros sos. Y vemos más inmadurez en los hombres que en las mujeres. Y por eso es que la mujer es una cuestión. ¿Quiénes son más propensos a la rebelión? Los hombres. Se da uno de 40 casos que sea mujer. Usted muy esporádicamente va a ver una mujer rebelde. Y la rebeldía de la mujer es una rebeldía sexual. Muy difícilmente en drogas o alcohol. ¿Por qué? Porque lo sexual no se nota. O sea, si una mujer es rebelde, en mi casa me dicen flaca, que para nada servís, que nada haces, que vos solo para comer.
6: Mejor hubiera pedido un rollo de alambre.
0: Y vos gorda que estorbás, y gorda que vos solo hartando te pasás, pero viene en la calle y le dice, ay, qué lindo. Ese palillito para chuparme los dedos. Con eso me limpiaría mis dientes. ¡Qué bella, mi amor! ¡Ay, qué gordita tan bella! Me serviría de almohada. La amo. ¿No está acostumbrada a escuchar eso?
6: Sí.
0: Entonces la muchacha viene, empieza a tener sexo, sexo, sexo, sexo.
6: ¿En busca de
0: la nota la mamá o el papá que tiene sexo? No. Le van a notar hasta que tenga panza. Pero en cambio, si esa muchacha consume alcohol, consume drogas, llega a la casa y le sienten el aliento, ¡ah, qué bosque aquí! ¡Rulán! Fuego con fuego. ¿Por qué bebiste? Mire, tengo tan presente un primo, me está escuchando. Se llama Memo. Una vez encontró mal parqueado 2 centavos en la casa de él. Los agarró, se lo llevó a la escuela, y de allá él vino con cosas que había comprado con 2 centavos. Antes se podía comprar cosas. ¿Ustedes conocen la moneda de 2 centavos? Va que no la conocen.
6: No.
0: Pues ya ves.
6: Conozco la de 5 en adelante. La de 5 en adelante.
0: Dice que antes, cuando yo iba a la escuela, con 1 centavito nosotros comprábamos 3 caramelos. Con 2 centavos costaba una paleta. 2 centavos costaba una enchilada. Entonces viene el cipote, este se va para la escuela y de allá viene con un caramelo. Entonces el papá le pregunta, y dice, ¿de dónde compraste ese caramelo? No, que me hallé los dos lentavos aquí, que aquí. Que... Pero si te lo llevaste en la casa, ¿por qué no preguntaste de quién eran? No eran tuyos. ¿Por qué los gastaste? ¿Qué cree que hizo el papá? Lloró de dolor. No es posible que vos me hagas esto. ¿Qué pasó con el hijo?
6: No lo volvió a hacer.
0: No lo volvió a hacer. ¿Con qué? Con agua. Si lo hubiera pegado, entonces hubiera seguido haciéndolo. Hubiera llegado a ser presidente de Honduras. Entonces, esa es la diferencia. Y eso es lo que hemos perdido. Para el caso, yo me crié con mamá. Tuve el privilegio de tener una mamá. Pero cuando eran las 9 de la noche, a los que nos habíamos portado mal, nos pasaban la factura a esa hora. Cuando ya mamá no tenía control sobre nosotros, nos decía, no, esto ya es demasiado. Hoy le digo a tu papá, nosotros estábamos sentenciados sabiendo que, esperando que llegaran las 9 porque nos iban a fallar.
6: Bien fallado se dormía.
0: No dormía muy fallado. Hay unos que hacían los dormidos, le iban a traer de la manita y lo fallaba también. Ahí nos íbamos todos.
6: Bien, doctor, fíjese que hay algunas comunicaciones con respecto al tema. Por ejemplo, nuestra amiga Carito aporta lo siguiente. Mi hija es adolescente, pero sus calificaciones no son negociables, ni tengo por qué premiarla. Yo le regalo algo, pero porque quiero, no porque estoy obligada. Y gracias a Dios, mi hija hasta el día de hoy es una excelente estudiante. Y a pesar de su edad, créame que sus pensamientos y actitudes es de una persona adulta, responsable. Y le doy gracias a Dios por eso. También creo que influye mucho el que desde que la andaba en mi pancita, íbamos juntas a la iglesia y siempre lo seguimos haciendo. ¡Feliz día!
0: ¿Sabe qué, Carito? Como Carito en muchos casos. Ahí es donde viene la madurez o que uno enseñe con el ejemplo. ¿Usted cree que su hija no sabe el sacrificio que usted está viviendo estando fuera de su país? Su hija lo valora. Sí. Lo valora enormemente. Y entonces dice, yo no puedo ser así.

0: Eso me espera a mí si yo no trato de ser lo mejor. Entonces, es para que veamos de que los niños, los adolescentes, no son tontos. Es que el problema es que nosotros los tratamos como que si fueran tontos. Yo, por ejemplo, y disculpe que hable tanto de mis hijas, pero yo les digo, yo no te pido que seas excelencia académica. Ahora, yo te voy a decir una cosa. Si sos excelencia académica, y si sos, ponete que sos, vaya, sos, aprendiste la culinaria, ¿cómo se llama en qué profesión aparece la culinaria?
1: Chef.
0: Chef, vas, estudias para chef y vos sos excelencia académica. Entonces se gradúan 10. Entonces yo soy el dueño de un hotel. Y yo me voy a la universidad y digo, ocupo el mejor chef. ¿A quién se van a llevar? ¿Al mejor alumno o al peor alumno?
1: Al mejor.
0: Así es. Entonces es sencilla la situación. ¿Qué tal si vos sos doctora? ¿Querés optar a una beca? ¿A quién vas a escoger para la beca? ¿Qué país te va a querer tener para una beca? ¿Solo sabes hablar español? Y tenés un celular y estás viendo, ¿por qué no aprendes inglés? ¿Por qué no aprendes otro idioma? ¿Sabían ustedes que en Honduras, el hablar en Honduras, se queda atrás Costa Rica? Hay más bilingües en Honduras que en Costa Rica. Escuche bien esto. ¿Y sabía usted que en Honduras, a través de esos call centers, le pagan más a los bilingües que a un profesional universitario? ¿Sabía usted eso?
1: Sí, sí.
0: Entonces, simplemente saber un idioma más, como es el inglés, ¿y qué tal si usted habla dos? ¿O usted habla tres? ¿Y por qué no cuatro? Pero todo depende de lo que usted como padre, que usted es el cerebro prefrontal, usted le inyecta a sus hijos. Porque usted le puede decir, no, dedícate al espejo, mira televisión, anda ahí, hace lo que vos querrás. Si yo tuviera hijos varones, ni al estadio lo llevaría. No. Lastimosamente, somos un país que, futbolero, pero no vamos a los mundiales. Tenemos una liga pésima. Tenemos jugadores que no son ejemplo. Entonces, ¿qué? ¿Qué? ¿Para qué lo voy a llevar ahí? No, hombre.
1: Doctor.
0: Dígame.
1: Tenemos la siguiente comunicación también. Dice, influye también en la rebeldía, sobre todo en Honduras, que los niños se crían con sus abuelos. Quizá estos abuelos ya están cansados y frustrados. Es un comentario muy acertado.
0: Bastante, totalmente. Totalmente de acuerdo. ¿Qué pasa con los abuelos? El abuelo es abuelo. El abuelo es más
1: permisivo. Sí.
0: No es autoritario. No es una persona que tenga poder sobre los niños. Entonces, dentro, lo ideal de un padre, de los padres, es que son firmes, ponen normas, son democráticos, tienen una escucha activa. Abuelos, con el perdón de ustedes, ¿a quién quiere? ¿Creen ustedes que va a preferir su niño a la hora de la hora que la madre? Póngale que usted está aquí criándolo. Usted lo tiene desde los 6 años. A los 23 años viene la mamá y le dice, hijo, te vengo a traer para que nos vayamos para España, para Estados Unidos, para donde usted quiera.
1: Se va.
0: Ay, entonces el abuelo, ¿dónde quedó?
1: No, ahí quedó, ¿por qué?
0: Entonces, abuelos, solo son abuelos. No exijan. No son de ustedes. Esos niños tienen papá y mamá. Y los papás y mamá deben de tener un amor incondicional y límites democráticos claros. Eso lo hace un padre. ¿Qué pasa lo que está pasando en nuestro país? Que como yo no estoy en Honduras, yo no te puedo dar amor. Entonces te voy a mandar el mejor tenis. ¿A cambio de qué? A cambio de nada. Ese es mi amor. Jóvenes, padres de familia que me escuchan en el extranjero, a sus hijos que están en el país, mándenle, está bueno, mándenle lo mejor, pero exíjale que sea lo mejor también.
1: Nos saluda Mirna María Lanza desde la colonia Satélite en Comayagüela, dice. Y bueno, que nos está viendo a través de YouTube, dice. Muchísimas gracias. Y tenemos la siguiente comunicación que dice, buenos días, doctor. Si tengo un

0: un hijo adolescente, ¿puedo comprar para él un juguete sexual o eso dañaría su desarrollo emocional?
1: Y es lo que le digo.
0: Bueno, esa es una pregunta que tiene.
1: Mire. Ayer escuchaba Super 100 y decía, no, ves que estamos pidiendo nosotros el fin del mundo, nosotros lo estamos pidiendo. Óigame, dejemos que las cosas se den.
0: Sí, naturalmente.
1: Así es. ¿Por qué tenemos que adelantarnos? O sea, yo esa parte yo no la entiendo. Yo en esta parte le está hablando a alguien que todavía vive en una cueva y anda con taparrabo. Y se llama Mateo, allá vivo yo, allá en una cueva estoy yo. Yo no entiendo esa parte, licenciada, en que yo tenga una hija y como en Estados Unidos a los 18 años ya son independientes, entonces le dejan la caja de preservativos y le dicen, aquí están los preservativos, ve, si viene tu novio, pues métete allá y no molestes. Eso yo no lo permito.
0: Somos achapados a la antigua, como eso, pero
1: No,
0: bueno.
1: no, no, no, no, no, no, no.
0: Eso dicen los
1: No, no, no.
0: adolescentes o los
1: Ahora yo le voy a
0: jóvenes.
1: decir por qué no lo permito. Yo le digo a mi hija, mijita, si usted a los 17 años va a tener relaciones sexuales, se va a tener en la camita suya. Si yo tengo 8 hijas, me sale bueno alquilar, mejor alquilar, porque voy a tener 8 rentas. Si la alquilo, ¿eh? La habitación. No, mija, estudie. Si usted ahorita tiene relaciones, usted pues, se puede casar. Ahora, solo piense una cuestión. ¿Quién anda sin demeritar, sin desestimar, sin ofender? Es una realidad. ¿Quiénes van de su casa al trabajo a pie? ¿Los más estudiados o los menos estudiados? ¿Quiénes van de su casa al trabajo en una mototaxi, en una moto? ¿Los más estudiados o los menos estudiados? ¿Quiénes van? ¿Quiénes tienen la fuerza, el valor de montarse en un bus de ruta urbana de su casa a su trabajo? ¿Los más estudiados o los menos estudiados? ¿Quiénes van a su casa, de su casa a su trabajo en su propio auto? ¿Los más estudiados o los menos estudiados? ¿Entendió, mijita? Entonces, ¿por qué le digo que estudie?
0: Sí, para que usted sea de esas personas que andan en su propio vehículo y tenga más oportunidades.
1: Es que las tiene, licenciada.
0: Sí. Doctor, nos escriben a través de YouTube. Gloria dice, buenos días, excelente programa, me encanta, muy interesante. Los niños hay que darles mucha atención y siempre aconsejarlos. También Martina Ramos a través de YouTube escribió, saludos, excelente programa. Soy abuela y soy muy exigente. Así me crecieron a mí. Tengo dos nietos conmigo, nos dice esta abuela que se llama Martina Ramos, que nos está escribiendo a través de YouTube. Y bueno, a algunos abuelitos, algunas abuelitas les toca, por cuestiones de que los padres, como se lo mencionó, se van al extranjero a trabajar y les toca criar nietos.
1: Sí, no, y qué bueno, y felicidades porque lo hacen. Pero hay algo importante, no son suyos. Entonces, en un momento, papá y mamá pueden decir, hijo, aquí estoy. Me fui allá sacrificándome porque nadie se va. No es un viaje de placer que los hondureños están fuera del país, licenciada.
0: No, es un
1: Es
0: sacrificio
1: un
0: para
1: sacrificio.
0: la economía del
1: Ajá,
0: hogar.
1: y entonces ellos, ¿cuál es el sueño de esa persona que tiene papeles ya en el extranjero?
0: Llevarse sus hijos.
1: Llevarse a sus hijos para complementar su felicidad. Porque allá no están de paseo, no están turisteando, están trabajando, sacrificándose. Lo mejor que usted puede hacer, abuela, es exigir y decirle, mira, mijita, aquí está tu hijo, pero mira, te lo entrego universitario. Ahí cumplió el rol. Pero cuando usted es permisiva y que su hijo le lleva alhajas, le lleva radios, le lleva celulares, le lleva televisores y usted no sabe dónde lo saca y usted no le dice nada. Usted es permisiva. Y eso, ojo. Antes, cuando yo llegaba a la casa y llevaba un lápiz que no era mío, yo tenía que decirte dónde venía el lápiz.
0: Y devolverlo, doctor. A
1: Y
0: mí
1: si no,
0: me pasó con una
1: ¿qué
0: muñequita
1: le pasó?
0: sucia.
1: Le pegaron.
0: No, una
1: ¿Qué le
0: muñequita, pero
1: pegaron, licenciado?
0: una
1: No diga la
0: muñequita,
1: verdad.
0: mire, una muñequita sucia que me encontré afuera de la casa de una vecina.
1: Ajá.
0: Pero no era mía.
1: Sí.
0: Y yo me la llevé a mi casa. Y mi mami me dijo que de dónde, y me hizo ir a devolver la muñequita. Y nunca más de la vida volví a agarrar algo que no era mío de ningún lugar. Entonces a veces no es necesario que le peguen 5 chancletazos, doctor. Con que lo hagan ir a devolver algo ya es suficiente humillación y no lo vuelve a hacer. O sea, se siente uno como así, de esa manera, como, no sé si es humillación la palabra, pero uno siente como bien feo, entonces no vuelve a hacer, no, esto no lo vuelvo a hacer porque me vuelven a hacer que lo vaya a devolver. Nos escribe Dilma Murillo a través de Facebook. Como siempre, excelente tema, ciertísimo. Uno puede dar todo el amor y orientación a los nietos, pero la experiencia que uno tiene, pero los papás o las mamás, como son más moderados, los orientan diferente.
1: Así es. Es que son carne propia. Nunca va a ser igual la orientación de un profesor, de un psicólogo, de un doctor, de un abuelo, a la orientación que da un padre. Jamás. Uno ama a los hijos. Se supone que debemos de amarlos. Esa debe ser la regla. Aunque ahora se ven muchas cosas que parece difícil. Licenciada.
0: Bien, más como una comunicación de una joven de 11 años dice, la pregunta es que si esta joven puede tener problemas de presión baja o presión alta, porque yo tengo una niña que se va poniendo ya 3 veces que le duele el pecho y no puede respirar, pero luego queda ya como que nada. No sé si es invento de ella o qué me aconseja, doctor.
1: Esto me hace revivir cosas que yo viví en mi hogar. Mire, esos son gritos emocionales. El primer doctor, el primer psicólogo, el primer enfermero, el primer anestesiólogo, el primer quimioterapeuta que uno tiene, ¿quién es, licenciado?
0: Los padres, la madre.
1: La mamá.
0: La madre, más que todo, sí.
1: La mamá. Escúchela. No le trate de sacar de un día para otro, de un momento a otro, qué le está pasando. Pero escúchela. Obsérvela. Observar, no solo ver. Observar es aplicar los 5 sentidos. Escuche lo que hace. Vea cómo huele. Aplique sus 5 sentidos en ella. Y usted le va a tener respuestas. Esos son crisis de ansiedad. Podría ser, entre otras cosas. Pero para eso, lo ideal es que vaya con algún profesional. Pero lo primero, en la casa. A ver qué pasa. A ver si... Yo siempre le pregunto a mi hija, de 1 a 10, ¿cuántos sos feliz vos? Una vez me dijo ella, 7, pucha. No sos tan feliz entonces. Entonces ella me dijo, ¿y vos cuántos sos feliz? No, yo soy feliz 10. No le creo. Va, pues entonces 9.99, le digo. Ya. Entonces, ¿y qué le hace infeliz? De que vos no estés con tu papá y tu mamá. Eso no me hace feliz. Pero eso no quiere decir que yo quiera que porque vos seas feliz, yo voy a tener que estar con tu mamá. No se puede. Entonces, ellos comprenden. Solo tenemos que ser, ¿qué? Sinceros. Escuchar. Pedir perdón. Pero no negociar. No negocien nunca. Para finalizar este tema, padres, ¿han visto ustedes en los circos leones, elefantes, lagartos? ¿Alguna vez en un circo han visto un lobo? ¿Hemos visto en los circos perros, gatos? ¿Han visto un lobo? Averigüemos qué son los lobos. Tratemos de ser que nuestros hijos sean un lobo y que nosotros seamos lobos.
0: Doctor, con este mensaje para cerrar, dice, buenos días, doctor Ilig. Hay personas que solo maduran de edad, pero de conducta son 0 a la izquierda. Doctor, gracias a Dios por sus vidas, por preocuparse en darnos lo mejor en los programas. Ojalá y en todos los medios de comunicación tuvieran ese profesionalismo, delicadeza y entrega con todos los radioyentes y televidentes. Millones de bendiciones. Muchas gracias a todos los que hoy se comunicaron con nosotros y este tema pegó con todo, doctor. Hay mucha tela que cortar, como dice el famoso dicho. Y bueno, lo importante es que aprendamos a pedir perdón, que reconozcamos que hemos fallado. Yo no soy madre todavía, ¿verdad? Pero yo creo que eso de perdonar y pedir perdón debe formar parte de nuestra vida, porque esa es la manera en que podemos pues respetar a aquellos que incluso nosotros pensamos que han fallado, pero hay que perdonar a nuestros padres y seguir adelante, se puede.
1: La lectura bíblica de hoy, aparte de acá, de que va a limpiar la iglesia y que es un lugar sagrado, habla del perdón y dice: si ustedes no perdonan a los que lo han ofendido, no esperen que Dios los perdone. Entonces, el perdón debe existir, pero cuando usted perdona, usted no desea el daño, usted se quita esa carga.
0: Y deja ahí.
1: Y usted puede ayudar también. Y el lunes vamos a hablar de andropausia. Miren, los hombres, cuando sufrimos andropausia, pobrecitos nosotros. Por eso les voy a hablar, para que usted como dama nos comprendan que la andropausia es terrible, licenciada. Nos vemos el lunes, si Dios así lo quiere.
2: Guillermo Anderson, en su canción Mi País, escribió: Honduras, para quererte el corazón mío no alcanza. Y Romeo Díaz, en esta canción que se llama Esta Tierra Mía, nos decía: dime dónde tú vas a encontrar otro cielo que te albergue igual como el de Honduras, que es mi querida tierra natal. Les recordamos que Honduras se merece un pueblo sano, que el lunes los quiero como oyentes y no como noticias.
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4: Muy buenos días, bienvenidos a Orientación Legal, gracias por estar con nosotros un día más. Hoy es viernes y bueno, ya 29, día bonito, 29 de mayo del 2026. Quédense con nosotros, les recuerdo que estamos en las redes sociales, estamos a través de Radio América en Facebook, también en la cuenta de Orientación Legal, en la cuenta de Radio Moderna Honduras y en YouTube, como nos encuentra en nuestro canal como Radio América Honduras. Suscríbase y forme parte de esta gran comunidad de personas que nos ven a diario. Y por supuesto también escriba sus preguntas, comentarios al 95-20-20-80, que es nuestro número de WhatsApp. Abogado, estamos culminando una semana. Buenos días.
5: ¿Cómo estás, mi querida copiloto, mi querida amiga, mi querida no asistente? Es que los dos aquí somos coproductores de este programa. Es un placer estar contigo, amiga, y realmente estar con ustedes, mi querida gente, porque, como siempre les he dicho, este es un placer enorme, un honor poder estar dándoles a ustedes una orientación legal de lunes a viernes de 9 a 10 de la mañana. Pero mi querida Gladys, veo que tenemos una flor hermosa acá que nos acompaña este día. Cuéntale a toda la radio audiencia quién es esta bella y guapa mujer que tenemos acá ahora en estudios.
4: Así es, hoy tenemos una invitada en cabina y es que, bueno, ya se acerca la sexta.
6: La onceava.
4: Onceava, sí. Ya estaba la onceava carrera del Cristo del Picacho y ya es este 7 de junio, bueno, la próxima semana ya. Entonces, nos viene a anunciar sobre esta carrera Johanna Palais. Usted es la jefa de mercadeo de esta noble institución, de que se dedican a muchas cosas, a veces no sabemos, por eso yo le preguntaba extra micrófono a qué se dedica la Fundación de Cristo del Picacho. Y hoy vamos a conocer también a qué se dedica y sobre esta carrera para que usted pueda inscribirse y no solo es correr, también pueden ir los ciclistas y también los que solo caminamos, como el abogado y yo. Buenos días, licenciada, y bienvenida a Radio América. Y por supuesto, cuéntenos un poquito a qué se dedica la Fundación de Cristo del Picacho y un poquito más de la onceava carrera de Cristo del Picacho.
6: Okay, buenos días a todos. Muchas gracias por el espacio. Pues realmente la Fundación Cristo del Picacho nace con la construcción del Cristo del Picacho, valga la redundancia. Y realmente nosotros nos dedicamos a custodiar y administrar el área. Pero detrás, que muchas personas no saben, detrás del Cristo está toda nuestra proyección social. Cuando viene el MICH, inicia todo lo que es nuestra parte social. Empezamos con proyectos habitacionales para las personas que quedaron sin hogar, en proyectos de Divina Providencia en Amarateca. Se les apoya a más de 500 familias. Posteriormente vienen nuestros proyectos, hemos hecho proyectos de agua potable, proyectos de letrinización, construcción de canchas polideportivas en zonas más vulnerables de Tegucigalpa y Comayagüela, por hacerles ejemplos, la Nueva Capital, la Nueva España. Entonces nosotros vamos realmente donde la gente necesita apoyo.
4: Es mucha la proyección social que tiene la Fundación Cristo de El Picacho, y en esta ocasión está la 11ª carrera Cristo del Picacho. ¿A beneficio de quién es esta carrera?
6: A beneficio de nuestro proyecto Bebé, que es el más vulnerable porque es específicamente dirigido a niños que viven en riesgo social, que se llama Centro de Formación en Valores Umbrales de la Esperanza. Ahí nosotros tenemos más de 300 niños que les ayudamos con reforzamiento escolar, formación en valores, salud, nutrición, les damos recreación, y es para niños de 6 a 12 años en edad escolar.
4: ¿Y cuáles son las modalidades y cuándo se llevará a cabo esta carrera?
6: La carrera Cristo del Picacho se lleva a cabo el próximo 7 de junio. Es con tres modalidades: carrera de 8 kilómetros, carrera de ciclismo de 8 kilómetros con bicicleta de montaña, que sale desde Supermercado Más por Menos hasta el Cristo del Picacho. Es un gran reto para todos los atletas y la verdad es una de las carreras esperadas por los atletas. Y también
4: para los que no corremos,
6: los que no pueden correr y pedalear, y que ahí van todo lo que es adulto mayor, niños, bebés con su carreora, familias, tenemos la caminata de 2 kilómetros que sale desde el primer parqueo de Parque Picacho, antes del zoológico, hasta el Cristo del Picacho. Entonces ahí van relajados, caminando en naturaleza, pueden llevar sus mascotas porque somos una carrera pet friendly. Entonces pueden ir con sus perritos, vamos a tener muchas sorpresas, van a ver específicamente, por ejemplo, todos los patrocinadores regalando premios, haciendo sorteos, se pueden llevar su foto de regalo impresa, sus fotos digitales y pasar un ambiente agradable en familia toda una mañana, bueno, y si quieren, pues todo el día también, ¿verdad? Porque el área del Cristo del Picacho se presta a mucho.
4: Así es. Y bueno, una zona muy bonita para compartir en familia, para compartir con amigos. Hasta cumpleaños se celebran en el parque. Exacto. Así que usted puede aprovechar para pasar un momento bonito con la familia. Bueno, y aquí el abogado está preguntando porque ya se quiere inscribir.
6: Sí.
4: ¿Cómo se puede inscribir? ¿A dónde puede escribir? Y también, ¿cuánto vale la inscripción?
6: Sí, ahí el abogado va a ser el primerito que vamos a llevar a la caminata.
5: Yo le quería preguntar, licenciada Palay, si me puedo ir en taxi, y eso cuenta para la carrera de 8 kilómetros.
4: Bueno,
5: puedo agarrar esos busitos.
6: Se va en taxi, llega arriba y se une a la caminata, abogado.
5: Tengo cara de que voy cansado.
6: Exacto, así es, lo logré. Y realmente, pues, la inscripción son 350 lempiras, un precio accesible y sobre todo un granito de arena para poder ayudar a nuestros niños.
5: Que eso es lo más importante que la gente tiene que pensar, ¿verdad? Aparte de lo lindo que lo va a pasar, que está ayudando a todas esas actividades tan importantes que realizan.
6: Así es, y también pues se pueden inscribir presencialmente en Supermercado Más por Menos, en Baymark, también se pueden inscribir vía e-ticket en línea, en sus kioscos, sabiendo que en e-ticket se cobra algo adicional, ¿verdad?, por el uso de los servicios de ellos. Y es importante mencionarlo, ¿verdad?, para que después no me digan que costaba 350 y vale más, ¿verdad?
4: Sí.
6: 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Se los repito, 9242-2548.
4: Para todo el que desee este flyer, esta información, yo se la puedo enviar con mucho gusto. Aquí la tengo lista ya. Escríbanos al 9520-2080 para yo enviarles esta información para que ustedes puedan inscribirse en esta carrera. Bueno, la invitación, licenciada, a toda la familia para que se inscriba a esta carrera que ya está próxima, ya casi es. Y bueno, si nos inscribimos, estamos apoyando a Umbrales de Esperanza, de la esperanza, que eso es lo más bonito, como lo dijo el abogado. Muchas gracias y bueno, la invitación final para los que nos escuchan.
6: Muchas gracias. Sean bienvenidos todos a la carrera Cristo del Picacho este 7 de junio. Ayúdennos a poder continuar brindando a todos nuestros niños bienestar, amor sobre todo, y esperanza para poder continuar transformando la vida de su vida y tener que tengan un mejor futuro.
4: Bien, muchísimas gracias. Y bueno, todos a inscribirse en la onceava carrera Cristo del Picacho. Aquí tengo la información, ya saben, 9520-2080. Solo dígame, mándeme la información y yo se la comparto con mucho gusto. Bien, ya tenemos abogado conectada a la abogada Tania Silva.
5: Mi estimada abogada, ¿cómo ha estado? Pues mire, aquí le cuento que hemos tenido una participación de la licenciada Palais, que con su fundación del Cristo del Picacho le ayudan a muchas personas de escasos recursos a salir adelante y sobre todo en situaciones de riesgo. Así como usted, nuestra querida abogada Tania Silva, le ayuda a tanto hondureño acá en nuestro territorio patrio como allá que está en Estados Unidos con sus amplísimos conocimientos sobre migración. ¿Cómo ha estado, mi estimada abogada?
7: Estar aquí con ustedes muy, muy bien, gracias a Dios. Y bueno, hago eco a lo que estaban mencionando ustedes, que me parece una excelente manera de dar a nuestra propia gente, así que me uno a esa, quiero también información, aunque yo no puedo ir, ¿verdad? Pero es bueno para compartirla en las redes, y cuando es una buena causa, si se colabora para otras tonteras, esto que realmente da, que realmente aporta, yo siempre tengo mucha confianza cuando son aquí en Radio América, porque yo sé que ustedes no publican nada más cualquier cosa, sino que pasa por un escrutinio alguien que esté solicitando colaboración o que nos esté informando de esos proyectos. Así que si usted está escuchando este proyecto aquí, es que es algo, una iniciativa en la que yo también creo y crea también el equipo de orientación legal.
4: Así es, abogada. Buenos días. Y bueno, le comento, abogada, que aquí los oyentes ya la están esperando. Y bueno, ahora sí podemos decir como agua de mayo porque ya llovió. Ya llovió, gracias a Dios. Y bueno, abogada, también informarles de nuevos cambios que han surgido con respecto a temas de migración en Estados Unidos a nuestros oyentes.
7: Claro que sí, claro que sí. Recuerdan que hablábamos acerca de los cambios a las solicitudes familiares. Ya esto apenas sucedió la semana pasada, que antes, si usted había entrado con visa, entró con admisión y se casaba con un ciudadano, podía pedirlo aquí su pareja, o si usted había entrado con visa y luego 21 años después ya su hijo ciudadano podía pedirla sin ningún problema. Ese sin ningún problema ya no es así. Hay ahora varios obstáculos que el gobierno ha publicado. Esta semana ya recibimos un poquito más de instrucciones y lo que sabemos es que efectivamente, y ya comenzaron a aplicarlo, a implementarlo esto en las entrevistas en las entrevistas familiares. Yo recomiendo, que antes no lo hacíamos, en nuestro despacho cambió la política esta semana en respuesta a esta nueva e instrucción del gobierno, que ahora yo recomiendo, si usted tiene su entrevista familiar dentro de Estados Unidos, a pesar de que usted haya entrado con una visa, que por favor vaya acompañada de su representante legal. Porque estamos viendo que hay preguntas que muchas veces el cliente mismo no puede contestar, que su abogado puede contestarlos. También muchas de estas solicitudes hoy en día sería recomendable que ya vayan de manera preventiva contestando las preguntas que tiene el gobierno de por qué está solicitando ahora esta petición familiar y no antes, por qué no está haciendo un proceso consular y cuál sería la excepción o las circunstancias extraordinarias que ameritan que decidan su caso dentro de Estados Unidos en lugar de obligarlo a salir del país. Sé que muchos están escuchando estas preguntas y dicen, Dios mío, pero yo no sé cómo contestarlas. Exacto, ese es mi trabajo como su abogado, ese es el trabajo de su abogado, contestarlas. Entonces es muy importante que tenga esa colaboración con su abogado, porque estos casos que anteriormente se consideraban más sencillos, más directos, como les digo, incluso en nuestro despacho, la semana pasada no iba un abogado con la pareja o con la mamá e hijo a la entrevista porque no había necesidad. Hoy en día no es así. Entonces, préstele atención a su abogado. No se frustre con nosotros si estamos hablándole y pedimos más colaboración de su parte. Necesitamos su ayuda siempre para escribir sus declaraciones, pero sí es algo que se ha preparado, que el gobierno ya ha publicado, perdón, y para lo que hay que prepararse. En algunos casos, según lo que publicaron las instrucciones, que de nuevo están publicando poquito a poquito, así que puede ser que la próxima semana venga con instrucciones diferentes, pero al menos lo que han dicho al día de hoy es que si ya se pasó su estadía en la visa, va a tener que pasar por ese escrutinio. Y a los que todavía no, vamos a decir, usted entró este mes, se casaron y ahora va a hacer una petición familiar, no va a haber escrutinio en cuanto a esas tres preguntas que mencionaba, pero sí habrá un escrutinio de fraude. Entonces, sea como sea, el escrutinio para este tipo de casos, la revisión se dificulta grandemente. Y tenga mucho cuidado, porque sé que este tipo de casos en particular se hacían mucho con tramitadores, porque de nuevo era un proceso que se consideraba sencillo, entre comillas. Hoy en día no recomiendo que se hiciera con un tramitador. Necesita un abogado. Yo recomiendo grandemente también que vaya acompañado de un abogado. Eso es por parte de peticiones familiares. En cuanto a solicitudes de asilo, estamos viendo un aumento significativo en las cortes de migración, tratando de poner obstáculos para que usted solicite asilo, tratando de decir que solamente va a calificar para CAT, principalmente para los casos de detenidos. Estamos viendo que están recibiendo mensajes también de su oficial deportador diciéndole: usted no califica para nada, no se ha presentado nada a su favor en la corte, firme su deportación. Quiero recalcar que son falsedades. Muchos de estos oficiales no sabemos, pero tenemos la sospecha de que tienen cuotas, es decir, números específicos que les darán un bono si deportan a X número de inmigrantes, que es algo completamente ilegal, pero es lo que los rumores que estamos escuchando, y por eso estamos viendo que están recurriendo a falsedades para tratar de intimidar a los detenidos y de convencerlos de que su abogado no está haciendo nada o de que realmente no hay nada presentado a su favor. Entonces, tengan mucho cuidado. Si usted habla con su ser querido y está escuchando este tipo de comentarios que le están diciendo a él o a ella en el centro de detención, muy probablemente sean falsedades con el objetivo de desanimar al detenido para que firme su deportación. Tengan mucho cuidado. De nuevo, eso está aumentando grandemente. Y el habeas corpus no es una opción para todos los detenidos. Sigue surgiendo ese rumor de que con eso se arregla todo, y no es así. Muchas veces esa petición, que todos conocen como el habeas corpus, únicamente le otorga al detenido la oportunidad de tener una audiencia para que se considere su fianza, pero la mayoría de ellas está siendo denegadas y están obligados, la mayoría de los detenidos, a pelear su caso detenidos. Hable con su abogado de inmigración a ver si ella considera que amerita realmente el caso una petición de habeas corpus, y si su abogado piensa que no lo amerita, entonces comiencen a enfocarse ya en la defensa de deportación.
4: Bien. Qué interesante esta información, abogada. Ahora sí ya está más completa, ¿verdad?, con respecto a lo que claro. Se informó la semana pasada. Y bueno, pues de cierta manera es lamentable porque algunas personas ya estaban con este proceso, pero esperamos pues que puedan siempre seguir con el mismo. Tenemos ya comunicaciones a través de Facebook. Le escribe Itzmenia Hernández: bendiciones, abogada Tania Silva, le dice. Y también Jenny Murillo dice: buenos días, abogada Fiera, abogado Alvarenga, Lee Gladys. Saludos, gracias por su disposición de ayudar a nuestra comunidad y orientar sobre este tema. Dios le bendiga. Y también, ya una pregunta. Buenos días, abogada. Tengo 36 años, soltera. No tengo hijos. Trabajo en una cooperativa hace 9 años como gerente de créditos. Vivo con mi mamá, tengo vehículo y un solar a mi nombre. Hace 4 años fui a la embajada a solicitar visa y me la negaron. Y hace 2 meses volví y me la volvieron a denegar. Hace 15 días sortearon un boleto para el mundial con todos los gastos pagados y yo me lo gané. ¿Qué probabilidades tengo que hoy sí me puedan aprobar la visa para ir al mundial a Estados Unidos?
7: Bueno, primero, felicidades, ¿no? Qué bueno que se lo ha ganado. En cuanto a la segunda pregunta, esta es un poquito más complicada de contestar y no se puede dar una garantía, porque el cónsul tiene lo que llamamos discreción plena en su decisión. Eso significa que nunca se va a cuestionar su decisión a menos que tengamos evidencia concreta y sin luz y que no dé lugar a dudas de que esa persona actuó de manera ilegal. Ahora, esto, por esta discreción plena, es que nosotros vemos situaciones en las que uno dice, ¿cómo le negaron la visa a esta muchacha? Si tiene solvencia económica, no tiene parientes indocumentados en Estados Unidos, su familia tiene papeles, está involucrada con su comunidad, y ¿cómo es que a ella se la negaron? Y a este otro, como decía mi abuelita, a este bicho, se la dieron sin ningún problema y no tiene nada, tiene familiares indocumentados en Estados Unidos. Y es eso, justamente, esa discreción plena del cónsul, que no se puede cuestionar, es lo que la razón por la que no, a mí por eso me gustaría a veces que fueran robots los que realmente están analizando estos casos. Pero en los casos consulares en particular, donde está esa discreción plena, muchas veces podemos tratar de descifrar la razón por la que le negaron a usted la visa, que en la mayoría de los casos es falta de arraigo, pero algunas veces no lo es. Y como bajo el estandarte de seguridad nacional, muy rara vez nos van a dar razón por la que la han denegado. Más no siempre. Si hay manera de solicitar una explicación más a fondo, su abogado lo puede hacer. En este caso, creo que hay que analizar primero su situación. Al menos lo que nos dice, el perfil yo veo de una persona estable que tiene solvencia económica. Claro, no sabemos sus familiares, qué familiares directos tenga aquí en Estados Unidos y cuál sea su estatus. No sabemos también algo que muchos no piensan, pero que ha publicado en sus redes sociales. Y esto no tiene sentido, pero no hay una presunción de privacidad para un solicitante de visa en Estados Unidos. Ellos pueden investigarla también. Entonces, claro, revise también su récord, a ver si puede ser que en la central de riesgo no vaya a aparecer su nombre por equivocación. Y entonces, hay ciertas cosas que podemos analizar, pero incluso, como les digo, aunque fuera un perfil perfecto en papel, no es garantía de que le van a dar su visa. Entonces, primer consejo, no lo tome a pecho, si le han dicho que no varias veces, porque puede ser sinceramente que nada más le haya tocado un cónsul gruñón por X o Y razón. Pero algunas veces sí podemos descifrar la razón, o por lo menos podemos tener podemos especular de manera educada de que, okay, es su arraigo. Tal vez su arraigo no es tan fuerte. Entre más joven usted sea, aumenta la presunción de que usted va a querer quedarse a vivir o a trabajar en Estados Unidos. Los varones, lamentablemente ustedes varones, hay una presunción mucho más alta de que un varón querrá quedarse a trabajar o a vivir en Estados Unidos. Si es un hombre joven entre las edades de, yo diría, de 25 a 50 años, hay una presunción todavía más alta de que ustedes van a querer quedarse a vivir o a trabajar en Estados Unidos. Entonces, hay muchos elementos. Claro, ahora que tiene esta nueva situación en la que le han dado a usted y todo está pagado, creo que eso amerita un nuevo intento. Claro, estoy asumiendo que el arraigo está bien, que no tenemos un problema. Si usted me dice, mire, es que tengo a mi hijo indocumentado o tengo a mi esposo indocumentado aquí en Estados Unidos, hay problema. Aunque se haya ganado 3 boletos, probablemente no se lo van a dar la visa porque su arraigo es muy débil. Pero si no tenemos problemas de arraigo, creo que esta nueva rifa que se ha ganado cuenta como un cambio material en su situación que amerita volver a intentarlo.
4: Tenemos la siguiente pregunta, abogada. Dice, buenos días, abogada. Tengo una consulta. Si a alguien le han denegado la visa dos veces por arraigo, si llega a obtener visa canadiense, ¿esto le ayuda para la próxima vez que le den la visa de Estados Unidos? Gracias y feliz día.
7: Sí, siempre y cuando la utilice y no abuse de ella. Entonces, sí, y no solamente Canadá, sino incluso viajar a Europa. Sé que para muchos países los hondureños no necesitan visa para viajar, pero el hecho de que usted haya viajado y entrado, eso beneficia mucho, porque van a ver, ay, este muchacho fue a España, fue a Irlanda muchas veces, no se quedó. Fue a Canadá, no se quedó. Fueron estadías cortas. Eso ayuda mucho a su arraigo. Definitivamente sí.
4: Buenos días, abogada. Para un caso aprobado para hermanos con fecha de prioridad 2010 y a esta fecha aún esperando, ¿debo yo de beneficiar a contactar a NBS y a NBC, perdón? ¿Y cada cuánto puedo contactarme? ¿Qué me recomienda si se espera que esta próxima fecha, que esté próximo la fecha de prioridad?
7: ¿Qué fecha nos dijo en la que 2010. Fue aprobada la solicitud? Bueno, le quedan todavía 2 años, porque apenas están procesando las visas del 8 de noviembre del 2008. Ahora, si usted es mexicano, si estamos hablando de un hermano de nacionalidad mexicana, para nuestros hermanos mexicanos están apenas en el 8 de abril del 2001. Imagínense, 24 años de espera. Pero para el resto de Latinoamérica están todavía ahorita procesando las solicitudes del 8 de noviembre del 2008. Entonces, en este caso le quedan cerca de 2 años para que ya sea el turno de su hermano para que le procesen su residencia.
4: Buenos días. ¿Puede un muchacho ciudadano de 21 años todavía pedir a sus padres?
7: Claro que sí. Recuerden, pero hay dos cosas que se analizan en este tipo de solicitudes. Número uno, se va a analizar al ciudadano. Y número dos, se va a analizar a la mamá inmigrante. Entonces, en cuanto al chico ciudadano, va a querer saber migración. ¿Tiene domicilio en Estados Unidos? ¿Tiene récord criminal? ¿Puede servir de patrocinador o necesita un copatrocinador? Y en cuanto a la mamá, van a querer saber dónde está la mamá, cuál es su récord migratorio, cuál es su récord criminal. Y si es necesario, por el récord criminal o migratorio, un perdón, califica para el perdón sí o no. Entonces, no es solamente del hijo o la mamá, se va a analizar a ambas partes, pero en cuanto a si es posible todavía para un ciudadano presentar una solicitud, claro que sí, sí lo es. Y también cualquier niño nacido en suelo estadounidense sigue siendo ciudadano independientemente del estatus migratorio de sus padres. Eso no ha cambiado. Eso es algo que sí está en la lista de cosas para ser decididas por nuestra Corte Suprema, pero al día de hoy sigue siendo la ley del territorio estadounidense que su ciudadanía está basada o su ciudadanía por nacimiento en Estados Unidos todavía existe.
4: Bien, le enviamos un saludo a Marco Antonio Cruz, que nos escucha en Michoacán, México, y que nos está escuchando. Gracias. Y nos escribe él al 95-20-20-80, que es el número donde todos nuestros oyentes nos pueden escribir en esta mañana para hacer sus preguntas a la abogada Tania Silva, especialista en Derecho Migratorio de los Estados Unidos. 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Y, por supuesto, Radio América sigue por 5 años liderando la educación vial en Honduras, que tanto se necesita por tanto accidente que hay, y que una vida, dos vidas, las personas que presten atención y que apliquen los valores y que por eso no suceda un accidente, es una gran ganancia. vamos a darle lectura a más comunicaciones que nos llegan al 95-20-20-80. Muy buenos días, Lig Gladys, abogado Alvarenga. Una pregunta para la abogada Tania. Mi hijo, de 26 años, tiene ya 4 años viviendo en Estados Unidos, con residencia por lotería de visas. Primero Dios, tiene planes de trámite de ciudadanía el otro año. Es soltero. ¿Qué posibilidad hay de que él pueda solicitar residencia para su papá y su mamá con las nuevas disposiciones que hay en inmigración? Gracias por su atención y consejos. Dios le bendiga y le guarde.
7: Bueno, las buenas noticias es que al día de hoy, siempre tengo que decir eso, no sé cómo estará la ley cuando ya él se haga ciudadano, pero al día de hoy, cualquier hijo ciudadano, independientemente de cómo se obtuvo esa ciudadanía, si fue por nacimiento, si fue derivado, si fue por naturalización, un hijo ciudadano puede presentar una solicitud a favor de sus padres inmigrantes. Recuerden lo que hablábamos en la pregunta anterior, que van a analizar a ambas partes. Entonces, el hecho de que pueda no garantiza el resultado, pero sí, sí puede todavía un hijo ciudadano, solamente ciudadano, ahora como residente no tiene él ese privilegio de pedir a sus papás, pero cuando ya se haga ciudadano, sí puede hacerlo. Mi consejo es para todo residente que nos está escuchando ahora, si usted califica para naturalizarse, hágalo cuanto antes. Es sumamente difícil perder la ciudadanía, pero no se imagina usted lo fácil que es poner en riesgo esa residencia y lo costoso que es defenderla. Lastimosamente, lo que está sucediendo ahora en esa administración es que en ese afán de ir y nada más acorralar a personas, llevárselas en esas redadas, están cayendo muchos residentes que nada que ver, pero aún así tienen que pelear y defender esa residencia por tonterías. A veces es una infracción de tránsito que, como les digo, algo muy sencillo, que no le funciona esa luz del freno en el auto y por eso lo paran. Son cosas tan ridículas, pero que están poniendo en juego su residencia. Entonces, en cuanto usted pueda hacerse ciudadano, hágalo, por favor. Y efectivamente, uno de los beneficios de hacerse ciudadano es que usted podrá pedir a su padre y madre siempre y cuando exista esa relación sanguínea y exista una relación legal. Si usted es adoptado, adoptado legalmente, no va a poder darle ese beneficio a sus padres biológicos porque ya se perdió esa relación, no existe ante los ojos de la ley. Pero si es su papá, su mamá y está reconocido en una acta de nacimiento o puede explicar por qué no se reconoció, entonces sí, sí es una opción todavía para los ciudadanos.
4: Tenemos un audio con una pregunta, abogada, en ese momento se lo coloco, la enviaron al 9520-2080, que es el número para que usted nos escriba en esta mañana.
8: Sí. Buen día, señora de Radio América. Una consulta a la abogada de inmigración. Fíjese que yo hace 3 años fui a solicitar la visa y me la habían aprobado primero. Pero la semana siguiente me llamaron porque dijeron que no me habían hecho otras preguntas y me la denegaron. Me la denegaron por el motivo que estuve ilegal en Estados Unidos y me dijeron que primero tenía que pedir el perdón. Y yo ya tenía casi 30 años de haberme venido de allá. Pero me dijeron que tenía que pedir primero el perdón y una vez me dieran el perdón ya podía ir a solicitar la visa. Y que ellos me iban a avisar porque por haber sido sincero en las preguntas, desde ahí mismo, de la embajada, estaban solicitando el perdón al Departamento de Defensa de Estados Unidos. Pero no me han llamado, quería saber qué procede, qué tengo que hacer. Buen día.
4: Bueno, esa es la pregunta, abogada.
7: Sí, gracias. Sí me escuchan, ¿verdad?
4: ¿Abogada?
7: Sí, ¿sí me escucha?
4: Sí.
7: Ah, perfecto. Bueno, hay varias cosas que mencionó y que quiero aclarar porque es muy importante. Primero, es efectivamente cuando usted ya ha estado ilegalmente en el país, no importa, y en este caso imagínense, 30 años atrás, aún así siempre va a ser una tacha en su contra, siempre. Así de sencillo, no hay excepciones, siempre será una tacha en su contra cuando usted está solicitando una visa de no inmigrante. Ahora, me parece rarísimo que estén solicitando un perdón para dar una exención legal por esa estadía ilegal. No sé, y claro, no, sin ver la documentación que le dieron, no puedo decir algo concreto, pero lo que sí sé es que 30 años me parece bastante raro para decir que usted necesitaría un perdón, a menos que usted tuviera, por ejemplo, varias entradas en las que es un perdón que llamamos de por vida porque a fuerza tiene que estar fuera 20 años. Otra situación puede ser, de nuevo estoy especulando porque no sé la razón que le dio Migración, es que Migración no crea que usted ha estado fuera 30 años, que piensen que usted ha estado menos del tiempo de castigo, y por eso están pidiendo un perdón para achicar ese tiempo. Puede ser también que ese perdón no sea, que el que ellos están solicitando, no sea por la estadía ilegal, sino que sea por alguna otra acusación que afecte su admisibilidad. Por ejemplo, la que es más común es algún tipo de acusación de fraude. Si ellos piensan que usted ha cometido algún fraude y se le ha acusado a usted de algún fraude, en algunas situaciones, no todas, pero en algunas, usted podrá solicitar entonces un perdón para poder explicar que, qué sé yo, fue un malentendido o esto fue lo que dije, no fue esto, lo que sea. Entonces, lo primero que le recomiendo es que lea nuevamente o le presente a un abogado la documentación que le dieron, un papelito que a veces es amarillo, verde o rosa, que se lo muestre al abogado, porque generalmente allí van a marcar cuál es el perdón que está solicitando el cónsul. Y eso le indica al abogado cuál es la acusación en su contra. Porque no tiene sentido enviar una acusación para borrar su tiempo de castigo cuando ya pasó el tiempo de castigo. Pero de nuevo, en esa información, en la documentación que le mandan a usted denegando la visa, por lo general, cuando, como en este caso, si lo entiendo bien, que ellos están solicitando un perdón, le van a mencionar cuál es el perdón que ellos están solicitando. Pero si son 30 años fuera, no creo que va a ser un perdón, que no están solicitando un perdón por la estadía ilegal, debe ser por alguna otra acusación.
4: La siguiente pregunta dice, yo quiero ir a solicitar visa este año. Mis hijos tienen visa de trabajo y yo tengo 63 años. ¿Será que puedo ir a solicitar la visa?
7: Claro que sí. Y si usted tiene hijos que han viajado a Estados Unidos con visa de trabajo y se regresan sin ningún problema, ¿verdad? Que están entrando y saliendo sin abusar de esa visa, eso ayuda mucho también porque usted no tiene parientes directos que estén acá indocumentados. Ahora, como usted es un hombre adulto, nos menciona su edad, primero que nada, la edad no tiene nada que ver. Tener 63 años... en Estados Unidos, eso es joven. A mí me da risa porque, y siempre lo menciono aquí, ay, que aquí en Honduras uno pasa los 30 y ya, se acabó la vida.
4: Sí, hasta los trabajos, abogada. Piden hasta los 35.

0: Estados Unidos se valora tanto la experiencia, se valora tanto su experiencia laboral, su experiencia de vida, pero bueno, primero que nada, 63, eso es nada. Entonces, Estados Unidos no lo ve como que, ay, está viejito, para nada. O sea, 63 años realmente aquí comienzan a vivir. Entonces, lo ven a usted, van a analizar su arraigo individualmente. Van a decir, vamos a decir, que se llame Alexander, el señor Alexander, 63 años, okay, ¿qué está haciendo con esos 63 años? ¿Está trabajando todavía o ya está jubilado? Si está jubilado, ¿qué hace con su vida el señor Alexander? ¿Está trabajando todavía? Tal vez, por otro lado, está haciendo trabajo voluntario o nada más está involucrado en la comunidad de alguna manera. Puede ser nada más algo tan sencillo como el club de fútbol o puede ser un ministerio en su iglesia, pero quieren ver que el señor Alexander tenga vida propia, básicamente. Aunque no esté trabajando, aunque él me diga, no, abogada, pero es que ya me jubilé el año pasado. No sé cuál será la edad de jubilación de Estados Unidos, de Honduras. Pero vamos a decir que es, no sé qué edad sea. Pero que él diga, ya estoy jubilado. No
1: 60
0: importa.
1: Para las mujeres y 65 para los hombres.
0: Ah, no, entonces todavía no está jubilado el señor Alexander. Pero es, ellos, el arraigo se demuestra no solamente con solvencia económica, pero tiene que demostrar cómo está viviendo, aunque esté ya jubilado. Tiene que demostrar que tiene una vida estable, una vida que alguien que estuviera en sus zapatos, en los zapatos del señor Alexander, no va a decir, detesto esta vida aquí en Honduras, me quiero ir a buscar una mejor vida a Estados Unidos. No, eso es el arraigo, demostrar que usted tiene razones para regresar, razones de peso para regresar a Honduras. Y con 63 años, la verdad es, como les digo, es una edad, es joven. Entonces Estados Unidos va a querer que usted demuestre esa vida estable allí en Honduras.
1: Bien, abogada, fíjese que, bueno, la persona que nos escribió es una dama de 63 años y ella al inicio escribió, mis hijos tienen visa de trabajo. Pues lo asociamos, yo la asocié a las visas temporales que van y vienen. Pero no, ella volvió a plantear la pregunta y dice, yo quiero solicitar visa para visitar a mis hijos. Ellos tienen permiso de trabajo. ¿Será que puedo solicitarla? Tengo 63 años. A veces me da miedo de perjudicarlos. La replanteó.
0: Claro, y muchas gracias, porque en el derecho las palabras y los términos tienen mucha importancia. Y hay una gran diferencia entre una visa laboral, una visa de trabajo y un permiso de trabajo. El permiso de trabajo es un documento que le dan basado en alguna solicitud que no sabemos, ¿verdad? Entonces, es importante primero averiguar cuál es la categoría de ese permiso de trabajo que tienen los muchachos, porque, por ejemplo, si es a través de una petición familiar que tal vez ya esté, que él haya logrado obtener el permiso porque entró con alguna visa o algo, eso es algo muy diferente a alguien que está, por ejemplo, con una solicitud de asilo. Son procesos muy diferentes que la ley los ve de manera diferente y van a afectar su arraigo de manera muy diferente. Ahora, si en cuanto a la pregunta de la mamá de si ella solicitando visa va a afectar el caso de los muchachos, no, nada que ver. Sin embargo, el caso de los muchachos sí la va a afectar a ella. Me explico. Si ellos están en un proceso de asilo, la presunción está de que esta señora también va a querer huir de Honduras. Punto. Porque recuerden, los hijos están dentro de su círculo directo. Si estos muchachos realmente no sé, estén en un caso en la corte porque han cometido algún delito, también afecta eso el arraigo de la mamá. No es que la solicitud de visa de turista afecte al inmigrante aquí, no, pero el inmigrante y la situación del inmigrante acá en Estados Unidos sí va a afectar al que esté solicitando una visa de turista fuera del país. Entonces, siguen analizando el arraigo de la mamá, pero como lo mencionaba, tener hijos indocumentados, porque siguen indocumentados. Un permiso de trabajo no los hace documentados todavía. Siguen indocumentados hasta que reciban un permiso temporal como un TPS, un DACA, una acción diferida o una residencia o una ciudadanía o una residencia, perdón. Entonces, ella tiene un arraigo bastante débil si ambos hijos se encuentran aquí en Estados Unidos y están indocumentados.
1: Abogada Tania, la siguiente pregunta dice, ¿qué nos puede decir acerca de los emigrantes que están presos.

0: y que ya llevan 2 meses y no sé cuándo vienen, dice. Gracias, abogada, Dios la bendiga siempre.
1: Bueno, les voy a explicar un poquito cuál es el proceso para que un detenido sea enviado de regreso a Honduras. Primero, el detenido, si califica para algo, el detenido debe decidir si va a pelear su caso detenido, o si califica para una fianza y no se la dan, si va a continuar peleando el caso detenido. Ya una vez el caso acaba y no hay remedio de pelear o de apelación, o el mismo detenido decide que no va a seguir peleando, o que el detenido decida desde el principio, no voy a pelear, quiero firmar mi deportación, eso comienza ya el proceso de deportación oficial. Estamos hablando de detenidos. Entonces, el oficial deportador es informado de que o acabó el caso o que la persona ya quiere firmar su deportación. Y el oficial deportador, por lo general, el protocolo indica que debe contactarse con el consulado para informarles de que, hey, hay un hondureño aquí que va a ser deportado. Se comparte los antecedentes del detenido para que el gobierno hondureño sepa si es un criminal que les van a enviar de regreso o si es alguien de bien, para que conozcan, ¿no?, las situaciones o el contexto de ese caso. Por lo general, en el mundo perfecto, el detenido debería de ser contactado directamente por el cónsul, para que el cónsul hable con él o con ella, que sepan, por ejemplo, si esa persona necesita ayuda al regresar a Honduras, si necesita algún tipo de apoyo, tal vez para de viaje, de transporte, o si lleva niños, si el niño va enfermo. De nuevo, este es el proceso ideal, ¿verdad? No siempre, por lo que estoy escuchando de clientes, no siempre sucede así. Algunas veces nunca escuchan ellos del cónsul. Espero que eso cambie. Ojalá que con una nueva administración pongan más atención a los compatriotas que están detenidos. Pero bueno, el proceso ideal es ese, que el oficial deportador se comunica con el consulado, el cónsul se comunica con el detenido para identificar cualquier necesidad del compatriota que se pueda abordar antes incluso de que ellos se suban al avión. Va a ser, y luego de eso, por lo general, dependiendo de dónde se encuentren, van a ser transportados a un nuevo centro de detención que sí tenga vuelos para Honduras. Honduras, siendo un país que tiene tantos detenidos, hay varios vuelos, casi siempre semana a semana hay vuelos para Honduras, pero también hay detenidos. Entonces, a usted lo van a poner en una lista de espera y no le dicen a usted en dónde está en el lugar de espera. Entonces, usted va a saber que ya está en la lista porque el oficial deportador le va a informar. Pero usted no va a saber cuál es su lugar en esa fila. Puede ser una espera de realmente una semana, puede ser una espera de un mes, hasta 2 meses para ciertas nacionalidades.
2: Ok, abogada Tania, ha sido un placer en verdad estar con usted nuevamente como todos los viernes a la estimada radio audiencia. Si hubo alguna pregunta que quedó pendiente, porque también nos quedan tantas preguntas, ya saben, todos los viernes tenemos a la abogada Tania Silva, que desde Estados Unidos, con su experiencia vasta en materia de migración, nos echa la mano. A ustedes les digo, sigan en sintonía con Radio América y aquí en Orientación Legal nos vemos y escuchamos el próximo lunes. Pasen un bonito fin de semana.

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1: Juzgado de Letra Civil de la Sección Judicial de San Pedro Sula Cortés. Comunicación edictal. Expediente 0501-202-304309-LCM. La infrascrita secretaria adjunta del Juzgado de Letra Civil de esta Sección Judicial de San Pedro Sula, Departamento de Cortés, al público general y para efectos de ley hace saber que en la demanda mediante proceso monitorio incoada por la Sociedad Mercantil Nico Logistic SDRL contra la Sociedad Mercantil Fast Cargo Shipping SDRL presentada legalmente por la señora Gabriela Santos se encuentra la providencia que en su parte conducente dice. Juzgado de Letra Civil de la Sección Judicial de San Pedro Sula Cortés, 11 de febrero del año 2026. Primero, mediante comunicación edictal se requiere a la señora Gabriela Santos en su condición de representante legal de la Sociedad Mercantil Fast Cargo Shipping SDRL para que dentro del plazo de 20 días pague a la Sociedad Mercantil Nico Logistic SDRL la cantidad de 110.982 lempiras con 24 centavos más intereses y costas o comparezca a este tribunal oponiéndose dando las razones por las que a su entender, no debe la cantidad reclamada, bajo la advertencia que en caso de no pagar o no comparecer en la forma indicada, se despachará contra ella mandamiento de ejecución. Firma y sello, abogada María Deras Deras, juez, abogada Ingrid Carolina Bautista Rodríguez, secretaria adjunta, San Pedro Sula Cortés, 11 de febrero del año 2026, abogada Irma Merari Arteaga Duarte, secretaria adjunta.
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1: Notificación por edictos. El infrascrito secretario general del Juzgado de Letras de la Sección Judicial del Progreso, Departamento de Yoro, al público general y para efectos de ley, hace saber que en el expediente número 145-22025, contentimos en la demanda de ejecución hipotecaria promovida por la abogada Estela Budé Castro en su condición de apoderada judicial de Banco de América Central S.A., Bank Honduras S.A., contra el señor Ronaldo Antonio Reyes Ruiz en su condición indicada. Se encuentran los autos que en su parte conducente dicen, Juzgado de Letras de la Sección Judicial de la Ciudad del Progreso, Departamento de Yoro, a los 20 días del mes de marzo del año 2026. Antecedente de hecho, visto, resuelve el primero, segundo, tercero. Asimismo, que la Secretaría del Despacho proceda a expedir edictos conteniendo la parte resolutiva del auto fecha 26 de agosto del año 2025 para que a costa de la parte interesada se publique dicha resolución por 3 días con intervalo de 10 días hábiles en un diario impreso, en una radiodifusora, en ambos casos de cobertura nacional. Todo lo anterior con la finalidad de notificar al ejecutado señor Ronaldo Antonio Reyes Ruiz en su condición acreditada, se persone en juicio a contestar la demanda de ejecución hipotecaria que se le ha promovido por la abogada Estela Budé Castro, apoderada judicial de la institución denominada Banco de América Central Honduras S.A. Cúmplase, firma y sello, abogado Ismael Enrique González Alcántara, juez de letras, firma y sello, Ana Carolina Larios Vivas, secretaria por ley, inserciones, Juzgado de Letras Seccional del Progreso, Departamento de Yoro, a los 26 días del mes de agosto del año 2025. Antecedentes procesales, único, motivación y fundamentación jurídica, primero, segundo, tercero, cuarto, quinto, parte dispositiva, primero, segundo, tercero. Asimismo, notifíquese a Ronaldo Antonio Reyes Ruiz, que tiene el término hasta antes de la convocatoria de subasta para que se oponga a la ejecución, aportando las justificaciones documentales que tuvieran, asimismo libres y atento mandamiento para que se inscriba al margen del correspondiente el requerimiento de pago una vez practicado y otro para que certifique los gravámenes que pesan sobre la propiedad que se encuentre inscrito a su favor en el folio real bajo matrícula número 98112-107 del libro de la propiedad inmueble y mercantil de esta ciudad. Quinto, sexto, notifíquese. Firma y sello, abogado Ismael Enrique González Alcántara. Firma y sello, Ana Carolina Lario, secretaria por ley. Actúa la abogada Estela Budé Castro en su condición de apoderada judicial de Banco América Central S.A. Honduras, BAC Honduras S.A. S.A. El Progreso Yoro, 29 de abril del 2026. Abogado Jorge Alberto Ortiz Flores, secretario general.
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